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More Than This de Blondie, abriendo la segunda y última hora, como siempre, repleto de clásicos, viajando en el tiempo, ahora con Fra Lippo Lippi.

uno de los grandes clásicos de la canadiense, de la talentosísima Celine Dion. Linda canción para dedicar además, ¿no? Bien romántica. All by myself. Queridos amigos, ahora The Riddle.

Un poco de Morrissey para mejorarnos el jueves, para seguir acompañándonos. Buenas, buenas, Franco. Qué bien que la pasamos con Juan. Ponete un clásico de Michael Hutchins con In Excess. Claro, ok. Una de las voces, bueno, la voz de In Excess. Amigos y amigas, haciendo Juan y ahora presentando a Simple Minds.

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All Around the World de Oasis, abriendo nuestro último bloque en este martes 20 de agosto. Estamos metiéndonos de a poco en el último mes del invierno, previo, por supuesto, a la primavera. Ahora Descartes, Pretty Woman.

Christopher Cross haciendo I Will Take You Forever, la canción del año 1988. Y ahora, Diana Ross, Ups and Downs.

No Doubt, prácticamente en el final, amigos, amigas, con la promesa de regresar mañana viernes para hacer el último capítulo de la semana, nos vamos. Esto es Walking on a Dream. Hasta mañana.

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2: Paul McCartney. 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

0: Buen día, ¿cómo están? Buen día, ¿cómo están del otro lado? No me escucho, amigo.
1: Buen día.
0: Ahora sí, buen día, ¿cómo están del otro lado? Otro viernes, de gracias a Dios que es viernes, acá en Villa Constitución. Una mañana fría de 9 grados, 7 la sensación térmica, estaba entre nubes y sol. Sí, está como que va y viene. Así arrancamos, como que va y viene el sonido ahí. En un momento escuchaba bien. Mañana complicada. Cambiamos de micrófono. Ahora, ahí va.
2: Ahí me escucho bien, Cambiamos de micrófono porque bueno, estamos con todas las preparaciones y los preparativos para salir por YouTube. Si lo logramos, capaz que en un momento ya vamos a estar saliendo. Por ahora estamos en el 106.9 del dial y en openradio.com.ar en la radio online. Así que, como decíamos, 9 grados de temperatura. Quiere salir el sol un poquito, pero está amagando y bueno, no nos quiere beneficiar todavía demasiado. Rena, buen día, ¿cómo estás? Bien, todo bien. ¿Cómo llegaste hoy? Porque te vi temblando.
3: Sí, hasta me lloraron los ojos, te juro. Sí. O sea, un frío terrible.
0: Estaba complicado. Esta mañana vamos a arrancar una mañana diferente, más dinámica, porque tenemos un invitado acá que cayó con mucha data, con algo nuevo, algo loco que no estamos por ahí, no todos acostumbrados, pero que es muy necesario. Está Martín de ADT con nosotros. Martín, buen día, ¿cómo estás?
4: ¿Qué tal? Buen día, ¿se escucha bien ahí?
0: A ver.
4: ¿Se escucha bien?
0: Yo te escucho como con un eco, pero por el micrófono también.
4: Claro. Sí, el micrófono. Por la duda.
0: ¿Cómo lo escuchás vos, Jordi, a Martín?
3: Sí.
0: Si no, venite a este, bueno. Pasate. Estamos hoy retocamos toda la sala, perdón, pero retocamos toda la sala, estamos queriendo activar el YouTube y por eso por ahí. A ver ahora.
4: Ahora.

0: las casas, de los comercios,
1: sí,
0: el cartel azul, sí, hexagonal con la letra A de T en blanco. Y bueno, es porque somos nosotros, claramente. Sí. Y acá en la localidad está lleno de ADT, es porque realmente la empresa funciona bien. Las promociones que decimos al aire son tal cual así. Y bueno, hoy la empresa nos manda a trabajar, bueno, a Martín, quien les habla, y a Nico, mi compañero, porque hemos recibido llamados de personas para pedir el servicio. Entonces, bueno, cuando la empresa recopila varios datos, manda a los vendedores, claro, en este caso a nosotros. Y las personas que por ahí tengan ganas de tener un poco más de seguridad en su casa, en su comercio o en su galpón, hoy vamos a estar entregando 5 equipos de alarmas completos de forma gratuita.
1: Bien.
0: En lo que se conocen como dato, pero ajá, no deja de ser gratuito.
1: Sí, sí.
0: Significa que el cliente, si le interesa, sí, va a tener el equipo de alarma con sensores de apertura, sensores de movimiento, central, sirena, teclado y una cámara que puede ser interna o externa de forma gratuita. O sea, ese kit, que si lo querés comprar por fuera de la promoción sale arriba de 1,5 millones de pesos, lo tenés, claro, gratis, no, claro, lo vas a pagar.
1: ¿Bien? No se paga.
0: Lo único que el cliente abona es, sí, la instalación.
1: La instalación,
0: okay. Y después tenés un servicio mensual de monitoreo, que es el servicio que te brinda la empresa, ¿verdad?
1: Claro.
0: Cada vez que suene la alarma te va a llamar ADT para mandarte a la policía o para preguntarte si fuiste vos que tocaste mal un botón o no, obviamente, claro,
1: se
0: ¿no?
1: Se le cruzó el perro, el gato. Perfecto, buenísimo.
0: Bueno, nosotros venimos de la parte de evento oficial de ADT de Rosario.
1: Ajá.
0: Porque acá alrededor tenés en Rosario o en Buenos Aires.
1: Ah,
0: por
1: bien.
0: Eso la parte de evento oficial. Después sí, obviamente la empresa llega a todos lados, ¿no?
1: Claro, sí, sí, sí.
0: Bueno, para que la gente pueda ir participando de la promoción.
1: Bien.
0: Y por ahí diría, bueno, yo quiero saber cuánto me sale.
1: Sacarse las dudas.
0: Tuve un episodio de robo o no. Y quiero aprovechar antes de que me pase, ¿no?
1: Claro.
0: Porque muchas veces suele pasar que le roban al de al lado,
1: al
0: o al
1: vecino,
0: frente,
1: sí,
0: tal total cual. Entonces, bueno, el número para comunicarte es, como vengo de la parte de evento oficial de Rosario, la característica es de Rosario,
1: claro,
0: es 3416905562. Me pueden hablar por WhatsApp, llamada perdida o mensaje de texto. Cuando salgo de la radio, devuelvo los llamados o los mensajes, depende de la gente que me hable, ¿verdad?
1: Sí.
0: Y la idea es visitarlos en algún momento que me puedan recibir, ya sea 5 o 10 minutos, no es más que eso lo que me demoro en la entrevista, por así decirlo.
1: Claro.
0: Más que nada para ver cómo es el lugar a cubrir y poder decirte con exactitud lo que te saldría.
1: Claro.
0: Porque por teléfono vos me podés decir cómo es el lugar, pero
1: sí,
0: a lo mejor el equipo que te doy te quedas corto o no.
1: Y no es lo mismo una casa, un domicilio que un comercio.
0: Que un comercio o un buen ambiente que una casa grande.
1: Claro.
0: La idea es charlar, ver bien cuál es la preocupación que tiene el cliente. Porque a veces la casa es muy grande, pero cubriendo la parte de atrás y la parte de adelante no hace falta cubrir el medio, un ejemplo, ¿no?
1: Claro.
0: Entonces
1: claro,
0: la idea es por ahí reunirnos 5 o 10 minutitos, sacar las dudas que el cliente tenga, que me pregunten todo. Y si al cliente le interesa, lo hacemos. Y si no le interesa, quedará para otro momento. La visita es sin compromiso, no es que sí o sí tenés que comprar.
1: Claro, claro.
0: Uy, lo llamé al vendedor y si no compra, no. Vos me podés llamar y después queda en vos si lo querés hacer o no lo querés hacer, ¿verdad?
1: Claro.
0: La idea es armarte un presupuesto y que vuelva al Lues, claro, que es lo que te parece.
1: Sacarte todas las dudas, capaz que conoces a alguien y de paso cañazo le dice, che, hablé, sí, con Martín y me...
0: 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Y nada, está bueno porque no pagas el equipo. Hoy en día ahorrarte la compra del equipo es mucha plata lo que sale un equipo comprarlo, ¿verdad?
1: No, tal cual. Y que lo importante acá es el servicio, que vos vas a pagar el servicio, lo vas a tener y el equipo está ahí en comodato.
0: Tal cual, el equipo queda en comodato, por eso repito de vuelta el número.
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1: Perfecto, Martín, clarísimo. ¿Redes sociales o
0: Instagram? No, nosotros nos manejamos todos así, cara a cara. O sea, nosotros ahora vamos a salir acá a la radio, vamos a tocar puerta por puerta, vamos a ir a los comercios.
1: A los comercios.
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0: 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Las dudas, claramente, estoy para sacar las dudas de la gente.
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1: Buenísimo, Martín. 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
1: Perfecto, Martín. 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Déjame.

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22: Estamos de nuevo, en, gracias a Dios que es viernes, con alguna interferencia en cuanto a los micrófonos y eso, porque bueno, estamos intentando salir por YouTube, les comento, así que bueno, estén atentos que quizás salimos por ahí en el link, estamos negociándolo, la computadora está fallando, pero bueno, cosas que pasan. Jordi, buen día, ¿cómo andás? ¿Estás por ahí, hermano?
23: Buen día.
22: ¿Todo tranquilo?
23: Todo bien, amigo.
22: Bien, vale. ¿Estás con tomándote tu vermucito?
23: Mi vermucito de la mañana.
22: ¿Qué? Marca la Virginia, ¿eh?
23: Marca la Virginia. Bien.
22: El Grey, ¿cierto? El Grey. Bien. Nosotros estamos con el matecito y Mr. Churrito nos ha mandado una media docena de churros rellenos y una media docena de chipá. Que no saben lo que está. Los chipá calentitos, ya le entré a dos, están tremendo.
24: Lo rico que son, no tiene sentido.
22: Ya con ese olorcito a quesito cuando se abrió, no, espectacular. Así que le mando un saludo grande al cabe de Mr. Churrito, que nos dio para regalar una docena de churros y una docena de también chipacito. Vamos a hacer una cosa, los que saben, manden al Instagram, gracias a Dios que es viernes 26, manden por privado si quieren participar por la docena de churros o la docena de chipá, y al final del programa le vamos a estar diciendo quién los ha ganado. Yo me estoy yendo, como que me va. ¿Vos me escuchás bien, Rena?
24: Sí,
22: bien.
24: Yo perfecto.
22: Bien, yo te escucho bien, yo te escucho bien. Estoy acá, estamos con Nico Sebas Arru, que nos está acompañando. Está en la parte de a ver si salimos con la transmisión.
2: No me metas presión, no me metas presión.
22: Ahí le metimos presión para
2: aguantá
22: que.
2: Un cachito, no me metas presión. Me no presión. Puede ser que con una compu ande el sonido, con la otra anden las cámaras, así que no sé lo que está pasando. Pero
22: y tenés que desarmar.
24: Está en proceso.
22: Fusionar las dos.
2: Fusionamos las dos.
22: Fusionar las dos, sí, y sí, que
2: sí,
22: salga.
2: Sí, sí, sí. Y vamos a salir.
22: Bueno, estamos tratando y.
2: Si sí, yo te digo que vamos a salir, vamos a salir. Ayer me metieron presión con un Facebook que estaba censurado y lo recuperamos. Mirá. ¿Para qué? Para hacer transmisiones. Así que no me meta presión porque bajo la presión se arma la catombe.
22: Bueno, vamos a dejarlo. Vamos a dejar que traje tranquilo.
24: Estamos tranquilos.
22: Mientras nosotros seguimos acá. Che, mañana es el Día Nacional del Folclore. No sé si sabías, Rena.
24: No, no sabía.
22: Yo tampoco, hasta hace un par de días que vi la publicación del Ente Portuario que va a estar haciendo una celebración por el Día del Folclore ahí en el puerto, así que
24: bien.
22: Una tarde para disfrutar de cara al río, para sí. Tomar un mate con
24: y
22: la
24: que va a estar soleado, lo importante.
22: Va a estar soleado. El pronóstico dice que va a estar soleado, ojalá crucemos los dedos, recémosle sí. al pronóstico
24: a
22: Francella de la película.
23: ¿Quién será el dios del clima?
22: No lo sé.
24: No pero sé. Pero que nos dé una tregua, ¿no?
22: Una tregua.
23: Vamos a buscar a algún dios del clima que se ponga un poco de nuestro lado.
22: Por
24: y sí,
22: favor.
24: Ya un mes sin sol.
22: Sí, creo
24: que se están agotando los stocks de vitamina D en
22: sí,
24: el país.
22: Total. Posta, así que, es que.
24: Sí.
22: Es necesario.
24: Claro. Si no lo conseguís de una manera, no queda otra.
23: ¿Tenés que conseguir de otra?
24: Sí. Claro.
23: El otro día vi un post en Instagram que decía que el sol no salía desde que
22: la selección argentina perdió
24: claro.
22: La
24: final.
23: No, desde que falleció el indio, amigo.
24: Bueno, peor, también.
23: Todavía. Se remonta más atrás todavía. Más atrás.
24: Sí, no, como no. 2 meses. Ponele.
22: Yo me acuerdo que en el mundial teníamos sol bastante seguido.
24: Sí.
22: También.
24: No, fue de aquel domingo.
22: Sí, de ahí para adelante. Mal. De ahí para adelante como una sombra.
24: Triste.
22: Pero bueno, vamos a meterle onda. De última vienen las caretas. Esas faciales, viste, con la luz roja, la luz verde.
24: Que y sí, algo hay que hacer.
22: Ayer le mando un saludo a Fiorella Carasay, de Centro de Estética Fiorella Carasay. Me fui a hacer una limpieza facial. Dije, mirá bueno, vos. Vamos a sacarle listo lo bueno a que no hay sol.
24: Claro.
22: Aprovecho ahora, me hago un peeling, me libero las impurezas de la piel y bueno, y evito ponerme al sol porque no hay sol.
24: Y bueno.
22: Así que aproveché, gracias ahí a Fio, la verdad que un laburito de 10. Y la cuestión era que mañana los invitamos a todos al puerto a esperar un día soleado, a ver si podemos disfrutar de unos mates. Va a haber talleres para que no se anima o no sabe bailar folclore, pueda aprenderlo.
24: Sí, es buena esa.
22: Va a estar Julián Conchel con sus amigos haciendo música en vivo también. Va a haber gastronomía, obviamente torta frita, pastelito, todo lo que tenga que ver con lo tradicional de Argentina.
24: Claro.
22: Así que para aprovecharlo. Bueno, y mientras estamos acá intentando de salir en vivo, les comento que estoy con Jordi, que ahí estaba musicalizando la cortina con un poco de música electrónica, como siempre, y con Renata, que vino muerta de frío. ¿Ya te aclimataste?
24: Sí, ahora sí. Acá está siempre lindo, pero viste, venir hasta acá caminando te congelás.
22: Te hela la piel, te hela
24: sí.
22: La piel.
23: Acá está lindo.
24: Acá está siempre lindo.
23: Llegué, ya me habían prendido el aire de este lado.
22: Y viste, yo llegué, preparé todo.
23: Me pegan la espalda, es un lujo.
22: Por eso te dio calor.
24: Ah, un privilegiado.
22: Te dio calor.
23: Y el maestro de las consolas es así, o sea.
22: Y sí.
23: Tiene que estar cómodo.
22: Le mandamos un saludo grande al jefe de la radio, al Carlos Jatón, que está de vacaciones. Gracias siempre por bancarnos en todas las locuras que queremos hacer. Le mandamos un saludo grande. Y bueno, a Juanpi también, a Juanpi Sancho, que ayer hicimos un videito, farmeamos aura ahí, tremendo, en el puerto. Gente nos miraba, hombre grande, ahora pensaba estos grandulones ahí, pero bueno, era para generar la comedia del video. Le ponemos el cuerpo y la cara siempre, una masa. El Juanpi que va a estar conmigo, vamos a estar haciendo la conducción de este evento en el puerto. Nada, para meter un poco de diversión, vamos a estar haciendo unos sorteos. El Ente Portuario va a dar unos regalitos que son mañana de sorpresa, así que los que bien. Vayan temprano, es a partir de las 14:30, los que vayan temprano tienen la posibilidad de tener premios, porque la idea es hacerlo bien tempranero a los premios que va a estar regalando el puerto. Así que los esperamos mañana. Y bueno, esperemos que haya sol, esperemos que haya sol.
24: Y sí, ojalá, y que aproveche la gente tanto por los regalitos como por todo el evento, que va a estar lindo, por lo que decís.
22: Ojalá que sí sea, ojalá que sí sea.
23: Para disfrutar el día ahí.
22: Y a la noche, para disfrutar sí. De cara al río durante el día. Y a la noche estamos, Jordi va a estar musicalizando el evento de Mundo Burger ahí en Mundo Transversal. ¿Cómo venís con eso, amigo? ¿Venís preparando el set?
23: Todo listo, todo más que armado.
22: ¿Tenés un set preparado como para si fueran 3 horas o si fueran 6 horas?
23: Tengo, yo en realidad lo que hago es dividir, digamos, la música en diferentes carpetas con nombres que yo me entiendo. O sea, a mí no me interesa que el resto de la gente me entienda. A mí me interesa que yo entienda, está digamos, bien. Lo que hay.
22: Si viene un colega tuyo y ve eso, no entiende.
23: No, claro. No, ni a pagarlo. No,
24: solo
23: no,
24: vos.
23: Porque, sí, porque capaz hay uno que sea tan retorcido como yo, sí, pero...
22: Está todo en código, codificado. Está todo
23: codificado. Entonces tengo, digamos, sí, canciones, digamos, que son para hacer intro. Tengo más como para el medio, como para la zona neutra, le digo yo, que son las 2 horas después de la primera hora.
22: Sí.
23: Es la zona neutra, digamos.
22: Bien, bien, para ahí.
23: Y bueno, tengo.
22: Y si pinto una hora más, tenés una hora más.
23: Sí, sí, bien. Sí, tengo para rellenar, tengo para hacer cierres. Así que nada, más o menos la primera horita lo que tengo planificado es pasar un poco de ambient. Una horita, 40 minutos,
22: sí, para que coman tranquila. Para que coman una hamburguesita, claro. Ahí, se toman un vermú y que esté tranqui, esté sí. Chill.
23: Y después sí, ya. Bien. Párense y bailen, loco.
22: Vamos a tener que llevar a Renata que conozca esa onda.
23: Que conozca el mundo. Que conozca el mundillo. Que conozca el
24: sí, mundillo. Yo no conozco nada, o sea, no sé de qué están hablando.
23: Vamos, Renata, no. Nos comemos una burger.
24: Sí, restoy.
22: Una hamburguesa.
23: Un vermucito, una birra y dale que va.
2: Sí, pregunta, listo. Se usa mucho el vermú acá en Villa Constitución, ¿no? Por lo que estoy...
22: Y lo estamos queriendo imponer. Sí.
2: Observando, o sea... hace unos años atrás era la moda del gin,
22: sí,
2: y la cerveza. Sí. Y por lo que estoy viendo, Villa Constitución se formó para el lado del vermú.
23: Y acá
2: fuera de broma, ¿no?
22: Sí, sí.
2: Hay una visión que...
22: Hay dos vermuterías, entonces la idea fue imponerla y que se mantenga esa moda. Sí.
2: Y las cervecerías como que dejaron...
22: Y hay una sola. No, sí. Dos. Hay dos cervecerías que venden cerveza artesanal y hasta ahí nomás, para contar.
23: Y sí, ya la moda de la cerveza artesanal como
24: claro,
23: que
24: ya pasó. Medio pasó. Sí.
22: Pero sí. Pasó un poco. Che, bueno, vamos a hablar del tema de la semana que me encanta, que lo hablamos el fin de semana pasado, pero hay que seguir hablando, que es farmear aura.
24: Sí.
22: Porque es una cosa de que ya duró más que los Therian.
24: Sí, es verdad.
23: Ya viene durando más que los Therian.
24: Están todos con eso ahora.
22: Sí, sí, sí. Ya dura más que los Therian. Los sí. Therian pasan. Los Therian era muy complicado ser Therian.
24: Y no, ya. Maquilla, era demasiado.
22: Ropa, plata.
24: Pero era muy.
22: Estar en cunclilla en cuatro patas. O sea,
24: no, sí, no. Sí.
22: No todo el mundo podía ser Therian.
24: Ahí perdés.
23: Tenés una pérdida de aura terrible.
24: Sí, menos.
22: Tirar aura cualquiera.
24: Sí, hoy vi justo un video de Listorti tirando aura.
22: Mirá, anda a pelearle en aura a
24: Listorti. Claro, decían, él estaba adelantado a su tiempo, nadie sabía lo que hacía y mira, estaba farmeando aura desde.
23: Aura
24: claro.
22: Desde Videomatch.
23: Desde Videomatch.
22: Sí. Tremendo, qué tremendo. Maestro. Sí, están todos. Hay un montón.
24: Tinelli.
22: También. Bueno, en los canales todos. De streaming todos tuvieron ahí. Lucas Rodríguez, todo. Sí. Par en la mano. Farmeando ahora. Son
24: Ruggeri
22: muy graciosos.
24: También. ¿Qué? Lo vi. Ruggeri. Sí, no, se bueno, lo vi.
22: Y nos subimos todo al barco. Nos subimos sí. Todo al barco. Es sí, divertido. Sí. Pero donde no le pareció muy divertido fue Mar del Plata. Que estuvieron una batalla de una horita y pico farmeando ahora los muchachos y cayeron unos que no les gusta mucho la onda esa y los empezaron a cagar a piedrazo,
24: no.
22: Botellazo. me parece muy excesivo.
24: Sí.
22: Ya.
23: Le farmearon toda el aura a la ciudad, boludo. Se quedan sin aura el resto de la gente.
22: No, me parece muy excesivo para.
24: Sí, sí.
22: Para por gente que está divirtiendo, no le hace mal a nadie.
24: Claro, eso.
22: Te puede gustar, no te puede gustar, puede ser.
23: Última, no se pasa, reíte y. Claro,
22: sí. Puede ser un poco ridículo, un poco no, lo que usted. Pero bueno, no le hacen mal a nadie. Ahora, cuando hagamos el corte, vamos a hacer un videito farmeando aura nosotros.
23: Yo vi que en San Nicolás también hay un evento ahora, me parece.
2: Mañana.
23: Mañana,
2: a partir de las 16 horas, en la Plaza Mitre, ahí donde está enfrente de las. De los bares.
24: Ah, claro, ah, sí. Sí,
22: sí. Sí, la más linda, la principal.
24: Claro.
23: La principal.
24: Sí.
23: La plaza principal. Van a farmear aura los chicos.
22: Bueno, espero que sea con, en ver, paz.
24: Que sale de eso.
22: Sí. Que sean paz y tranquilidad.
23: No lo molesten.
22: No lo molesten, claro. No molesten a nadie. Bueno, amigos, estamos a 10 menos 20 de la mañana. Vamos a un cortecito y ponete una musiquita.
23: Vamos con un gran tema de Elton John y Dua Lipa.
22: Dale. Y vamos a farmear un poquito de aura y ahí lo subimos a las redes. Quédate.
3: Sí, este micrófono se me recorta.

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3: ¿Estamos de nuevo?
4: Sí, estamos de nuevo acá en Open Radio 106.9. Gracias a Dios que es viernes. Tenemos qué información nos llega, porque ayer me acosté bastante temprano, no llegué a ver, pero vi, en realidad igual vi algunas publicaciones en Twitter de lo que fue la presentación de la grilla de Cosquín Rock.
5: Sí, sí, sí, se va a hacer, bueno, el año que viene obviamente, el sábado 6 y el domingo 7 de febrero de 2027, y justamente el festival cumple 27 años también, así que ya lleva un montón de tiempo. Y anunciaron la grilla, que la verdad que está muy buena, porque hay de todo. Están las bandas grandes que a todo el mundo le gusta, por ejemplo, Ciro y los Persas. Después tenés Divididos, Ilia Kuriaki, que va a estar tocando.
4: Esa fue una novedad linda,
5: sí,
4: ¿no?
5: Sí, sí, que vuelve para tocar ahí. Después tenés Jorge Drexler, Las Pastillas del Abuelo. Viste, claro. Todo muy rockero siempre. Sí,
4: pero son de

0: Las bandas por ahí más emblemáticas del rock que han quedado, porque
1: Sí.
0: ya no hay demasiadas, de ese palo por ahí más rockero.
1: Claro. Sí,
0: Y
1: sí.
0: decime ahora las que tienen nombres random, decime las de indie.
1: Okay. Bueno, tenemos Capital Cities.
0: Ah, bueno, esa
1: Esa
0: International.
1: está buena.
0: Sí.
1: Después, bueno, es que tenemos mucho rock, eso es lo que pasa. Ratones Paranoicos, después, bueno, los fabulosos Cadillacs.
0: Ajá. Está volviendo un poco
1: De
0: las
1: todo.
0: raíces entonces,
1: Sí, me parece que sí.
0: porque había sido muy criticado obviamente en los últimos años post pandemia, porque se había vuelto medio como un Lollapalooza
1: Claro.
0: más que un Cosquín Rock, porque ya tenía
1: Sí.
0: DJs, bueno, no sé, bandas muy, muy más del palo de la electrónica por ahí o de cumbia.
1: Sí, también de rap, viste, se había volcado un poco a eso, de que
0: Ah,
1: llevaban a Trueno y demás.
0: sí.
1: Ahora de ese palo solamente traen a Wos.
0: A vos. Ah,
1: Sí.
0: bien. Que es el más rockero de los traperos,
1: Sí,
0: digamos, por así
1: sí.
0: decirlo.
1: Igual están para mí un poco olvidados ya, es como que no suena
0: Posta.
1: tanto.
0: Yo pensé que no está muy en la escena.
1: No,
0: Pensé que
1: es.
0: estaba jugando al fútbol en la reserva de Almirante
1: No sé.
0: Brown, algo así.
1: Sí, no sé. Un poco raro eso, pero
0: Pero
1: bueno.
0: bueno,
1: Es como
0: está
1: que pasó un
0: vos.
1: poco de moda.
0: Y pasó porque
1: Pues.
0: no ha sacado cosas
1: Claro, no
0: nuevas.
1: sacó más temas y bueno,
0: Si yo
1: quedó
0: me pongo
1: en.
0: a pensar en Wos, lo último que tengo en la mente es cantando en el escenario con Divididos o con
1: Sí.
0: alguna banda de rock como invitado.
1: Sí,
0: Sí,
1: aparte
0: y ya no
1: pensás
0: más.
1: temas muy viejos, la patada de canguro, todas esas cosas, viste, recontra vieja ya.
0: Quedaron ya en el pasado.
1: Sí.
0: ¿Fueron alguna vez a Cosquín?
1: No.
2: No.
0: ¿No? Yo sí, yo fui.
2: No, no. Me vi la grilla este año y me gustaría. Vi toda la electrónica que hay, también muy, muy copado.
0: Sí.
1: Tenés Richie Hawtin, no sé
0: Richie
1: si se pronuncia así,
0: Hawtin.
1: pero.
0: Sí, Richie Hawtin.
2: Ese
0: Maestro
2: es. del techno con vinilos.
0: Bien, bien. Sí, no, es muy groso, Richie Hawtin, es muy groso. Son 2 días entonces de rock. Está la casita del blues, viste que había un escenario llamado La Casita del Blues, donde tocaba, bueno, blues obviamente, pero donde estaban todos los rockeros del palo, se aglomeraban ahí, pobrecitos, de entre tanta gente de onda Lollapalooza.
1: Sí. Después, bueno, también vuelve a tocar Tan Biónica,
0: Ajá.
1: que es algo que le gusta a todo el mundo. O sea, es.
0: Sí. Sí, son las que están más de moda o que han
1: Sí.
0: pegado más hype.
1: Claro, también. Y va a estar un poco de ruido, que eso es lo que me llama la atención.
0: Bueno, viste, ahí está.
2: Y la Delio.
0: Ahí está la
1: También.
0: cumbia, ahí le meten la cumbia y.
1: Sí, es como que hay un poquito de todo. Es como que predomina el rock de nuevo, pero meten ahí una o dos bandas para todos los gustos.
0: Bien. Y de indie ahí, ellas están. Él mató a un policía motorizado.
1: A ver, déjame que lo
2: Sí,
1: chequeamos.
2: está
1: Sí,
2: Él
1: está.
2: Mató, está Usted
1: Está,
2: señala
1: sí.
2: en el Meló, el Zar.
0: Usted señala el Meló, el otro día vi que está bastante peces rares, medio peces raro esta hora, ¿no? O
2: Toca
0: sea.
2: peces raros
0: Peces
2: también.
0: raros. Bueno, bien, bien.
1: Sí, todas
0: Ah, está
1: esas
0: bueno, está bueno,
1: que
0: está bueno.
1: dijeron.
0: La que escuché que es muy mala es la grilla de Creamfield, que ahora volvió a
1: Sí.
0: Creamfield, porque estuvo mucho tiempo desaparecida de la escena,
1: Claro.
0: en Argentina por lo menos, y ahora volvió hace, creo que el año
1: También.
0: pasado ya hubo una
2: Sí.
0: Creamfield, y ahora de nuevo.
1: Sí, esta es el 14 de noviembre de 2026, así que es este año.
0: Ajá.
1: Y hubo polémica porque la gente decía como que no eran nadie los que venían. Yo no conozco a nadie, así que no sé, yo les voy a pronunciar los nombres y ustedes me dicen.
0: Dale, dale, dale.
2: Yo te
0: Eso
2: digo,
0: es lo
2: vos.
0: divertido. Vamos.
1: Mira, la que conozco que tampoco no sé si se pronuncia así,
0: Sí.
1: pero Charlotte de Witt, de
0: Charlotte,
1: Witt,
0: Charlotte de White.
1: de
2: Charlotte
1: White, no
2: White.
1: sé.
0: Sí.
2: Tecno.
1: Bueno,
0: Sí.
1: esa es la que conozco.
0: Esa es buena, sí.
1: Después Fisher, está bueno, me gusta.
0: Fisher, sí.
2: Fisher.
0: Charlotte de White la vi en la Cosquín Rock que yo fui, estuvo Charlotte de White.
2: Zarpada.
1: Esa es como que siempre viene, ¿no?
0: Sí,
2: Sí.
0: aparte creo que el novio es italiano, que también
2: El novio es
0: es.
2: Enrico Sangiuliano,
0: Es
2: que también
0: italiano, es DJ.
2: tocan tecno los dos.
0: Entonces van los dos, ¿viste? Dos por
1: Ah,
0: uno.
1: mirá, no
0: Vete
1: sabía eso.
0: no por una.
2: Claro,
0: Sí.
2: la parejita tecno es.
0: La
1: Mirá.
0: Tecno
1: Repiola.
0: Partner. Sí, bien, ¿qué más?
1: Después, Ame Live. No sé qué.
2: Bueno, es un chabón que hace. Digamos, sus sets son en vivo. O sea, produce los sonidos en vivo y
1: Mirá.
2: va
1: Ah.
2: mezclando, digamos,
1: Claro, este
2: no es
1: lo
2: la mezcla
1: ponen.
2: tradicional, digamos, con compactera, sino que es una mezcla, digamos, con.
0: Sonido más orgánico de
2: Claro,
0: música,
2: con
0: con
2: cajas de sonido.
0: instrumentos.
2: Sí, con cajas de sonido, cajas de ritmo, y todo eso se va sintetizando en vivo y toda la bola.
1: Bien. Bueno, está bueno
2: Muy
1: eso.
2: bueno.
1: Lo ponen como el más destacado. O
0: Mirá.
1: sea, es como que el nombre está grande en la grilla. O
0: Claro,
1: sea,
0: sí,
1: que
0: los nombres, te
1: es.
0: iba a decir, nombrame los nombres grandes
1: Claro,
0: arriba.
1: es como que ya está, es importante.
0: Bien.
1: Después, Anfisa Letiago.
2: También, una rusa, tecno. ¿Están trayendo todo tecno?
0: Todo tecno.
1: Claro, yo no, me estás hablando en chino, pero yo confío en usted.
0: Onda, bien alemán, todo.
2: Tecnofils, se va a llamar.
0: Tecnofils.
1: The Blessed Madonna.
2: Ah, eso es house.
1: Me gusta.
0: Me gusta house. Me gusta
1: sí,
0: house.
1: A mí también.
0: Pasa que antes de que se vaya a Greenfield de Argentina, era como que estaban muy de moda los festivales EDM. Muy de colores claro. fluorescentes,
1: claro.
0: las pulseritas hasta el codo, muy de esa movida. Sí. Y como que ya la gente no consumía mucho acá, claro. eso era muy estadounidense.
1: Yo soy más del palo de Tomorrowland, todo eso, entonces claro, a mí me decís de tecno y no entiendo sí. nada. Después, mira, tenés razón, viene ese Enrico Sangiuliano.
0: Enrico Sangiuliano,
1: ¿viste? Tenía razón.
0: Lo ponen por allá abajo para que no se den cuenta
1: sí,
0: que,
1: sí, sí.
0: que viene en el mismo avión una lado.
2: Viene con la mujer, ¿no?
0: Claro.
1: Sí, después, bueno, tenés nombres muy raros. Kolst, medio alemán, me suena.
0: Creo que cuando la letra está de mediana hacia pequeña, ni vale la pena leerla.
1: Ya, sí, no lo conoce nadie.
0: Agarraron al que estaba barriendo y le dije, vení, pop. Sí. ¿Cómo te llamas? Bueno, lo claro. ponemos acá.
1: Sos alemán, belga, por ahí, listo, nos servís.
0: Total, no te va a escuchar nadie a las 4 de la tarde, no pasa nada.
1: Así que bueno, ese fue el problema, que algunos no eran tan conocidos claro. y no gustó a la gente, pero bueno.
0: Igual.
1: Hay que ver.
0: Van a tener que remarla para vender entradas porque ya está. Una vez que está. No la
1: y
0: van
1: sí.
0: a cancelar por
1: venta. No creo.
0: Por y... poca venta o sí.
2: No sé.
1: No, no ha pasado.
2: Lo que pasa es que hay gente que va. O sea, viene también, estoy viendo acá que viene Kevin Dicerna,
0: está
2: Nick Fanciulli, está Inelea, está Sven Bat.
0: Ah, bueno, sí,
2: está
0: sí.
2: Sven Bat. Bueno,
1: ¿a cuál les gusta de ahí, de la grilla? Uno que digan estrella.
0: Sven Bat.
2: Anfisa y Enrico Sangiuliano para mí están top 3.
0: Bien.
1: Bueno,
0: tenemos todo eso. Está al final está buena, no es tan mala. Obvio, ojo.
2: Es mala para la gente que no le gusta el tech.
1: Claro, es verdad. Es mala
2: para los nenes tech house.
0: No hay uno de trans, no hay ahí un old school trans. No.
2: ¿Sabes? En un bosquecito. En un bosque. Todas luces así apuntando los árboles. Y
0: un side trans ahí. Bueno, perdón, nos fuimos por las ramas. Nos metimos muy en un nicho.
1: Sí.
0: 11:56 de la mañana. Ya estamos llegando al final de la casi primera hora. Y tenemos a Fausto Bubetti ahí atrás del Blindex, que ya en un ratito se va a sumar a la charla. Y vamos a estar hablando de también otro de los temas de la semana que fue furor, que es el. La serie de Moria, la biopic sí. de Moria Kazan, que yo no la vi, así que me la van a tener que contar ustedes.
2: ¿Quiénes son?
1: Bueno, ¿cuántas frases que hay para decir?
0: Eso dijeron cuando vieron la grilla de la Greenfield. ¿Quiénes son?
2: ¿Quiénes son?
0: Justo. Así que bueno, vamos a una... ¿Tenés algún track ahí, amigo? Vamos a un poco de música mientras lo acomodamos y... Hicimos un revuelo de micrófono hoy tremendo, así que bueno, ya lo vamos a acomodar.
2: Vamos, tranqui.
0: ¿Con qué vamos, amigo?
2: Con el tema de Disclosure.
0: Disclosure, bien ahí.
1: Me gusta.
0: Ya venimos.

0: de nuevo en ya en Open 106.9. Ya estamos en vivo en YouTube, ¿eh? ¿Ok? Lo que tienen que hacer es entrar a YouTube, poner gracias a Dios que es viernes y ya estamos transmitiendo en vivo. Ahí nos estamos viendo, sí, ya estamos transmitiendo en vivo. Así que entren a YouTube, gracias a Dios que es viernes, y van a ver ahí el loguito del programa y ya estamos, lo logramos, bien, bien.
1: Sí se pudo, burro.
0: Sí se pudo. Y bueno, tenemos de invitado hoy a Fausto Guetti, que está acá. A ver, háblame, bienvenido.
2: Buenas, ¿se escucha bien?
3: Sí, ahora sí.
0: Se escucha bien. Ahí va tomando de a poquito la resolución de la cámara. Ahí te ves, bárbaro.
2: Ahí me veo, ¿no?
0: Bien, bien, sí. Nada, queríamos invitarlo hace tiempo a Fausto para que venga a charlar un poco con nosotros, que se sume a la mesa. Y bueno, justo antes de irnos al corte íbamos a charlar sobre lo de la serie de Moria, que fue furor, que yo no la vi, pero vi todo lo, me vi todo el lore y todos los comentarios.
3: Yo tampoco la vi.
0: Intruso y demás. No la vi.
2: No vieron la serie, no puede ser.
0: No, ¿vos la viste? No.
2: Sí, obvio.
0: Obvio.
2: ¿Cuánto? Es una representación para mí.
3: Hizo la tarea.
0: Sí. ¿En cuánto?
2: La vi en 2 días, pero porque entre medio tuve que estudiar, si no me la maratoné entera.
0: Claro. ¿Cuántos capítulos son?
2: Son 8.
0: ¿8?
3: Sí. ¿De cuánto más o menos?
2: Y 40 minutos.
3: Ah, bueno, no es tanto. Ay, está bien.
0: Sí, te la terminé.
2: Literal. Ayer me terminé una que eran 10 capítulos y cada uno de 45 minutos.
3: ¿Cuál?
0: ¿Cuál
2: es? Outer Banks.
3: Me suena, sí.
0: Me suena, pero no.
3: Sí, sí.
2: No, la gente de mi edad.
0: Bueno, ¿cuántos años tenés, Fausto?
2: 18.
0: 18, bueno.
3: Y sí, sí, yo estoy.
2: Este año.
3: Estamos muy lejos.
0: Esa mirada.
3: Sí.
0: Estamos reflejando en la radio. Y bueno, el que lo conoce a Fausto en las redes sociales está haciendo mucho contenido, anda mucho en la calle.
2: Así es.
0: Te animás a eso, está buenísimo.
2: Sí, yo mismo salí a hacer notas. Agarré un micrófono y ¿cómo se dice el palo? ¿Cómo se llama el palo del micrófono?
0: El mango del micrófono.
3: Sí, sí.
2: No. Eso era una rama que encontré tipo en la calle, literalmente. Juro. Y yo le iba preguntando a la gente, me he encontrado cada gente chico, ¿no? Una vez una vieja.
0: Se puede decir.
2: Sí. Bueno, una vez una vieja empezó a entrevistarla y claro, yo le hablaba como hablo. O sea, le hablaba como hablo. Uh-huh. Y le empecé a preguntar tipo sobre. En vez de decirle al esposo o algo, le empecé a decir, tipo, tu macho, todas esas cosas así. Chico, no. La vieja me dice, no me hables así que no me gusta. Me fui.
3: Te cortó el mambo.
2: No es a cada persona, literal.
0: Es que sí, me imagino también. Sí. Que acá no estamos acostumbrados. Eso fue en Villa, amigo, ¿no?
2: Sí,
0: obvio. Claro. No estamos tan acostumbrados. Claro. Como que te aborden alguien con un micrófono preguntar cosas como
2: en Buenos Aires. Sí, te miraban mal, literalmente. Sí, te juro. Y después, bueno, en TikTok, en las redes sociales, por ahí, ya tengo más de 10.000 seguidores. Acumulo 3 millones de likes.
3: Ah, un montón.
2: El video más con mis visualizaciones que tengo son de 4 millones. Arre, hablaba de millones, no puedo creer.
0: Y bueno,
2: ¿quiénes son, Nico María?
3: Es un montón.
4: Una pregunta, ¿eso te genera ingresos, supuestamente, no?
2: En realidad todavía no.
4: Mira.
2: Vos sabés que no, porque para mí...
0: Todavía ya no se pudo monetizar.
2: No, porque no va por el lado de TikTok, sino que te agarra una marca.
3: Claro.
2: Cualquier marca que te haga... O sea, que
3: te patrocine. Que,
2: exacto. Igual haces pool y eso sí me parece que pagan un montón.
0: Bien, es el camino. Me decías que estudias. ¿Qué estudias?
2: Estudio comunicación social.
0: Bien, listo, va de la mano. Colazo. Sí. Ahora me dice, no, estudio abogacía.
4: Sí, enfermería.
0: Bueno, y nada, eso. ¿Qué te encontraste con Villa? Porque vos saliste a hacer entrevistas a la gente. Obviamente que te viene el mundial, por ejemplo. En el mundial la gente se recopa un poco más.
2: En el mundial la gente se recopa, no salí en época mundial, mala mía. Sí, tendría que haber salido. No salí también por temas de estudio, o sea,
3: claro.
2: Siempre es eso. Igual, cuando he salido, como dije antes, tipo, me he encontrado acá gente que vos decís. O sea, no parecía que existía, porque vos caminabas así normal y vos decís, bueno, son todos buena onda. Bueno, no, se ve que algunos no.
0: Y no es para cualquiera.
3: Capaz que la gente joven se copa más.
0: Sí, y hasta ahí te diría,
2: sí,
0: porque.
2: Hasta ahí.
0: Yo he hecho, viste, que hice algunas campañas con Siribé,
3: claro,
0: de hacer
3: verdad.
0: Algunas preguntas para un premio, qué sé yo, uh-huh. Y tipo, tenés que ir, explicar, presentarte, decirle lo que vas a hacer y por ahí te dicen que no, los tenés que convencer quizás unos segundos de que se copen para hacer algo, se pueden ganar algo, no es que...
3: Claro, no sé, medio que desconfían, entonces.
2: Pero encima ni siquiera yo tipo preguntaba, o sea, agarraba y directamente...
0: Esa es la que va.
2: O sea,
0: ah,
3: yo claro. Si le ir a vasallar.
2: Yo agarraba y ya le ponía claro, el teléfono
3: sí.
2: en la cara,
3: ¿entendés? Sí, sí, está bien eso.
0: Pero ese es el modo operandi que hacen, que lo hacen la gente en Buenos Aires.
4: Perdón, sí, es como nacieron todos. Claro. O sea, sí. Y yo creo que la revolución la marcó en su momento CQC.
3: Sí. Sí.
4: Que fue lo que... En ese aspecto de notas y en ese aspecto de hacer crecer... No lo tomes a mal, personajes sí. que llegan a esta clase de,
0: bueno,
4: de entrevistas.
0: Bueno, Gonzalito de CQC arrancó así, y me acuerdo de esa época, los políticos lo veían a ver a Gonzalito, lo veían venir y sí, escapaban.
5: Le huían. Ya sabía lo que se venía. Lo pasa que CQC no era un programa. O sea, CQC
4: pará, hoy sigue pasando en América. O sea, Gonzalito está en América y sigue haciendo las mismas entrevistas pesadas con el contenido que sabe hacer él. Pero del lado de la gente ahora.
0: Claro.
4: O sea, en el tema de estafas y todas esas cosas. Pero sigue siendo el humor negro que tiene él.
3: Sí, pesado.
0: ¿Y vos qué consumís? ¿Qué programas te gustan? ¿O qué canal de streaming te sentís más identificado?
2: Bueno, yo miro mucho Luzu. PLP me gusta mucho, que está Evita Luna, la Joaquí. ¿Qué más estaba? Ahora que mirá todos los sábados, no se acordaba. No, buenísimo, chicos. Después, Olga también miro. O sea, son los dos rivales, pero me gustan los dos.
0: Y tienen cosas y cosas.
2: Claro. Sí,
0: sí. Bueno, y volviendo a la de Moria, escúchame, con todo el puterío eso. Vos, no sé, yo empecé a investigar un poco porque no sabía todas las cosas que han sucedido. Uh-huh. Y bueno, vos la habés reflejado, la viste bien, reflejada, la serie, ¿cómo la viste a ella?
2: Para mí fue impecable, chico. Es que, no, te juro, me encantó tanto. O sea, yo dije, wow, vos estás lo mejor que has sacado Netflix hasta ahora del año porque no sacó nada de Netflix.
3: Sí, es verdad.
2: Este año estuvo flojo, yo no sé qué le pasó.
0: Yo lo vi de baja el año pasado.
2: ¿Qué tenés ahora? Disney Plus.
0: Disney Plus.
3: Ah, mira. No, sí, yo sigo fiel a Netflix.
2: Y yo también.
3: No puedo.
0: Compañía es que, bueno, sí.
3: Sí. Pero bueno, hubo también polémica en tema de las actrices que decían como que la hija de Moria y Cecilia Roth era como que estaban muy lejos.
0: ¿Sí?
3: Una se puso muy en el papel, que fue obviamente la hija de Moria, y Cecilia Roth dijeron que no se parecían nada.
0: Es
3: lo que escuché también.
2: Sí, lo de Cecilia Roth a mí no me gusta. Encima es la última parte cuando ella está en la meta empresa,
3: claro,
2: todo.
3: Sí.
2: Pero después la hija de Moria, yo siento que lo hizo excelente, pero ¿por qué? Porque es la hija. O sea, lo tiene internalizado.
0: Claro.
2: No creo que haya actuado casi nada.
3: Sí, igual es como raro actuar de tu mamá, ¿no? Sí. Es como ponerte en ese lugar.
2: Sí, y la serie contaba, bueno, que Moria no estuvo tan presente con la hija. Sí. Que nunca le cocinó, nunca, o sea, solamente le hizo una hamburguesa en su vida. No, te juro, debe ser.
0: Tremendo.
2: Cuando era chiquita, Sofía Gala le había dicho que no iba a cuidar de ella, sino que iba a estar con ella. O sea, ¿no?
3: Claro, como que no le iba a dedicar toda su vida a ella. Claro.
0: Sí, como que la tomó, digamos, como una amiga, por así decirlo.
3: Sí, como que le daba mucha libertad.
0: Una compañera más que como su hija.
2: Sí. Bueno, Sofía Gala estuvo metida en las drogas, estuvo metida en el alcohol mucho tiempo, re perdida, mal.
3: Sí, relaciones tóxicas también, un poco de todo.
2: Sí.
0: Todos nuestros males culpa de nuestros padres, chicos. Es así.
2: De tal palo tal astillero.
3: Igual sí.
0: Es así, ¿no?
3: Sí.
0: Pero bueno.
3: Sí. La crianza es todo.
0: Aparte, como que viste que Moria es muy, muy grandote, mujerón así. Ah, y sí, Cecilia Roth queda como muy chiquita, como muy...
2: Sí. Igual creo que le hacían más cuerpito.
0: ¿Más?
2: Sí, me parece que sí. Porque, ¿cuál era la segunda Cecilia...?
3: Sí, vos sabés que no me acuerdo el nombre. Griselda Siciliani.
2: Siciliani. Sí. Sí. Ella también es flaquita, pero creo que le metieron un poco de cuerpo.
3: Sí, claro. Estaba, sí. Me parece que sí.
0: Así que bueno.
3: La hizo re bien ella también, ¿no? A mí me parece. Sí, cuando hacía los móviles. Clavado.
0: Eso de hablar rápido y como bueno.
3: La lengua karateca.
0: Muy parecido. Sí. Muy parecido. Eso estuvo muy bueno, la verdad.
5: Lengua karateca.
0: Bueno, vos, Jordi, ¿la viste? ¿Sos de consumir eso o no?
5: Mira, sinceramente no. Pero nada, mi novia estaba viendo el otro día, se puso a ver y bueno, me enganché. Estábamos comiendo, me enganché a ver la serie.
0: Pero están buenas las biopic, eso.
3: Biopic,
0: tipo la de Coppola, la de. No sé cuál salió.
5: Biopic, sí, vi. Bueno, vi la serie de Duki.
3: No, no sabía que tenía fe. Recién me enteré.
5: Está, pero creo que no sé si, no me acuerdo si es una película o es una serie, no sé, pero es
3: o documental, algo así.
5: Documental, sí, tampoco es toda su vida, digamos, es un poco como él surge y
0: sí, amigo, surgió hace claro. 3 años,
3: sí. Boludo, y sí.
0: O sea, estamos hablando de Moria, de una trayectoria de 40 años contra el Duki.
5: El Duki. Después, sí, no, más bien biopics así históricas, ¿no? De personajes históricos, qué sé yo, no sé. Un día me vi la biopic de Hitler, ponele.
3: No.
5: Cosas así.
0: Está bien, está bien. Gustos son gustos.
5: Sí. Hay que tomarse, o sea, obvio, no, obvio, porque, claro. No porque me guste el personaje, sino porque me interesa, digamos.
0: Bueno,
3: y ver, sí, ver su historia.
0: Ayer obvio. Le preguntaron, o ayer anteayer vi que le preguntaron a Mirta si gustaría una de ella y dijo que no quiere saber nada.
2: Ay, yo a Mirta...
0: Por lo menos...
2: No sé. Sagrado odio, vos sabés, o sea, me parece, sí, está bien, es muy...
3: O sea, y es picante.
2: Es antigua, es antigua. Sí. O sea, no, no se modernizó, sigue no. siendo antigua.
3: La que van a hacer es la de Susana, supuestamente.
2: Ajá. Ah, Susana también sí. quiere hacer una.
3: Que ella quiere que no sea gente famosa, sino así como gente más random, que no claro. los conozca nadie.
0: Pero, sí, claro, más actores.
3: Sí.
5: No tan conocidos.
3: Actores,
5: no tan
3: conocidos. Pero sí, más, sí, más de nicho, no tan conocidos.
2: Moria y Susana se habían peleado.
3: Sí, dicen que en la serie de Moria la dejaron re mal parada.
2: Sí,
3: Susana.
2: La dejaron como una boluda, habían dicho. Ah. Yo vi, sí. Yo entré a Instagram y tipo, no sé si más. Yo dije, no lo puedo creer.
3: A sí, a pero se pelearon más por tema político.
2: Sí, me parece que sí.
3: Por ideología. Uh-huh. Y no me parece que esté bueno eso. Viste, no sé.
2: Encima son amigas, son compañeras de teatro de sí. jóvenes.
3: Sí.
5: Es la es sazón. Que, pelearse sea. Por cosas políticas es la sazón del día a día argentino. O sea.
3: Claro. Obvio, obvio. Sí, sí.
5: Pero bueno, pero... Lo de es, vos sabés que, bueno, volvemos a lo que decía vos de Mirta. Para mí es también es el condimento de Mirta haberse quedado hace 50 años atrás.
3: Sí.
5: O sea, si no, para mí no sería una más del montón. Claro. O sea, la mina mantuvo su línea.
0: Sí, sí, no varió.
3: Sí,
5: no varió no nada. Nada. O sea, de la misma forma nada. Que te preguntaban en 1960, te
0: sí.
5: pregunta hoy 2026.
0: Sí, sí, sí.
5: Sí,
0: sí,
5: y
0: sí.
5: Te deja así.
2: Exactamente lo mismo.
5: O sí, queda así como diciendo que onda.
0: Y es inimputable, uh-huh. Inimputable. No le pueden decir nada. Puede decir lo que se le ocurra y va a estar
5: que
0: bien.
5: No le va...
0: Olvídame. Sí. Y va a estar bien.
5: Es ¿no? terrible.
0: No, así que bueno, generó mucho, mucho quilombo la Moria, obviamente, porque es la One. Así que. Y como que ahí le empecé a tomar más. Hace un tiempo le empecé a tomar más cariño y con esto también me. Nada, me agrada, me agrada.
3: Sí.
2: Es la One, chicos.
3: Claro.
2: Si querés llorar, llora.
0: Así que está bueno, bien. Está
3: hay
0: bien
3: un montón de icónicas.
0: Voy a tener que verla, voy a tener que ver. Voy a tener que pedir una sí. cuenta de Netflix porque no tengo. Pero, sí, o en Streamio o en algún lado.
5: Ahí, Sammy, yo te presto. Yo te presto
0: la bueno, ¿qué tenemos ya? Son las 11 y 17. Les digo que ya está YouTube, está saliendo. Gracias a Dios que es viernes. Ponen ahí en el buscador. Yo pasé el link a algunos que pude porque, bueno, estoy con el... con muchas cosas a la vez, pero lo pueden ver por ahí.
5: Ya estamos.
0: Y en el Instagram de Gracias a Dios que Viernes también pueden participar por Mr. Churrito, que va a ser una docena de churros y una docena de chipá. Tenemos team dulce, team salado. Los que quieran participar, comentan ahí y al final del día le vamos a avisar a quién ha ganado qué cosa. Lo que busquen, hacemos el sorteo. ¿Qué más? ¿Qué eventos tenemos más por este fin de semana? ¿Había algo en Rosario que teníamos que hablar o no?
3: Sí, que bueno, toca Capanga, para los que les guste.
0: 30 años.
3: Claro, 30 años. Y la entrada no estaba tan cara, o sea, 30 mil pesos no me parece para nada mal. No.
5: Capanga, full al lado del pueblo.
0: Sí,
3: Capanga, sí.
0: ¿Te gusta Capanga?
2: No conozco.
0: No conozco. Eso es lo lindo de esto. No conoce Capanga. Me encanta.
5: Es bueno. Generacional.
0: Sí, sí, sí.
3: Claro, capaz
0: me encanta
3: sí.
0: que no conozca a Capanga.
2: Soy horrible para los nombres de las bandas, todo, pero.
0: No, te juro. Aparte, 30 años de trayectoria.
3: Sí.
0: Y a 30 lucas para mí, quiero. Vamos con la 30.
3: Sí, sí.
5: Cuando cumplimos 30, ponen a 30 lucas.
0: Claro, cuando compramos 40, la cobramos. 40.
5: Sí. Ya vamos bueno. a llegar a los 100 y la vamos a cobrar 100 lucas.
0: ¿A dónde es?
3: En el Bioceres Arena, la segunda arena, la pero segunda bueno, arena. Todo el mundo sigue con Bioceres.
5: Siempre va a ser Bioceres.
3: Sí.
0: Hay que llenarlo también.
3: Sí,
0: por eso.
3: El sábado a las 9 de la noche tocan. Bien. Que las puertas se abren más o menos a las 7 y media, pero tocan a las 9.
0: ¿Hay alguna banda antes, sabes?
3: No dijeron nada.
5: Que revivan los teloneros, por boludo, favor.
0: Ni siquiera sí. los productores ya ni se gastan en
5: ni
0: conseguir teloneros.
5: Ni se gastan
0: telonero.
5: En conseguir bandas teloneras.
3: Es verdad.
0: Ahora hacen el open call y dicen, che, ¿querés tocar antes de nuestra banda? Bueno,
3: sí, viste que venimos hablando acá, de eso.
0: Y debe haber un pobre tipo que está escuchando un montón de bandas random sí. que le mandan ahí para ver a cuál elige. Porque sí, no creo. Eso no cobra. Sí.
5: Ah, para mí, esos open call no son open.
0: ¿Vas a decir que no?
5: O sea, ya están arreglados. Sí,
3: pero. Mira.
5: Es para agregarle un poco de emoción, digamos. Decir, sí, la gente comente, qué sé yo.
0: Pero... Sí, para mover, sí, pero... para mover el algoritmo. Para mover
5: un poco las redes.
3: Para
5: que
3: sí. Un poco malo para la gente que se hace ilusiones, ¿no?
5: Y ese bueno, es el tema.
0: Pero si sos productor y en un momento enganchaste una banda y te gustó, y capaz que después son los próximos.
3: Y sí, andás a ver.
0: Peces.
5: Ahí no puede haber algunos. algunos ejemplos, así, sí, ejemplos muy.
0: Peces a rayas. Sí, bueno, pero bueno, han pasado. Hoy por hoy la forma de salir es así. Que un video YouTube lo vea un productor y que le cope y salir.
3: Bueno, así descubrieron a un montón de gente, así que...
0: Totalmente.
3: ¿Por qué no?
0: Che, Fausto, ¿y vos estudiás en Rosario?
2: Sí, estudié en la Siberia.
0: La Siberia. Uh-huh. Ah, ¿y qué onda para llegar ahí? ¿Vas y viajás?
2: Sí, viajo.
0: Igual el bondi te deja la puerta.
2: Qué viajecito, ¿no? La puerta del interno, pero ya estoy un poco hinchado. O
3: sea, claro, pero te tenés que tomar dos.
2: Me tengo que tomar el chapuy acá, claro, y el interno allá. Pero ya es un embole de despertar, sí, venido, todo lo...
0: Claro.
2: No, a la hora de mudarme allá.
0: ¿Qué toma, el 110?
2: No, el 115.
0: ¿El 115?
2: Ah. O el 131-32.
5: Yeah. ¿A dónde bajás?
2: ¿Viste? En donde está la UAI. No, sí, me sé las calles.
3: Sí, Pellegrini. Roca y Pellegrini.
5: ¿No pasa mal el 144?
0: Roca y Pellegrini.
2: ¿Qué?
5: El 144.
2: No, o sea, 31 y 132 pasa por ahí.
5: Mirá. Me cambiaron el recorrido,
0: te
5: baja, loco.
0: Te bajaste Roca y Pellegrini ahí.
3: Sí, claro.
0: En el club, sí. En la esquina, sí, del club de la Milanesa. Sí.
3: Yo lo sé porque
5: cuando
3: iba
5: a Siberia era el 144 rojo.
0: Bueno, viste, cambio. Yo el 110 creo que también iba.
5: El 110 sí, el 110 y sí, el 105 sí pasan por ahí. Pero en la otra, por Pellegrini, pasa el 144 y te deja en la puerta.
0: Y cuando yo estudié un tiempo en la Siberia, Relaciones Internacionales, me tenía que tomar el colectivo ahí en la Siberia misma, la vuelta de noche, y era un foquito, viste, que hace la luz en B así, sí, y ahí estaba la buena de Dios.
3: Claro.
0: Ahora está mucho más lindo. Todo.
3: Creo que ahora entra dentro del colectivo o algo así.
2: No,
5: te deja fuera.
3: ¿Te deja fuera?
2: Pero...
3: No sé, a ver...
0: Bueno, sí, ah, chica guay, chica guay. Pellegrini y Roca. Ahí está la.
3: Y sí, más fácil.
2: Para vos empezaste a estudiar relaciones internacionales.
0: Yo empecé estudiando. No sé, pintó. Me pintaban las relaciones internacionales.
5: Yo también,
0: cuando,
5: amigo, estudiamos lo mismo.
0: Cuando estudié secundaria.
5: Años relaciones.
0: ¿Eh?
5: Yo estudié 3 años de relaciones.
0: ¿Tres? No, yo estudié. Mira. Hice medio año y me mudé a Rafaela y estudié comercio exterior.
5: Ahí va.
0: Parecido, lo más parecido que había.
5: Lo más parecido que había, sí.
0: Y tampoco terminé, pero bueno. Y acá estamos.
5: Y acá estamos, y bueno, haciendo radio.
0: Haciendo radio.
3: Todo te llevó.
0: pasaron cosas en el medio. Aparte, pasa mucho ahora que te preguntan, ¿y vos qué sos? ¿Licenciado en comunicación social? ¿Estudiás? No, digamos, soy claro, totalmente outsider.
2: Claro. Sí, y igual bueno, yo, o sea, voy, estudio. Tampoco planeo, o sea, porque también entre medio tengo un montón de proyectos que quiero hacer. Y es como, si no me da el tiempo, bueno, no me voy a preocupar en terminar la carrera en los 5 años que tiene, justo claro, todo. O sea, uh-huh, por, qué sé yo, puedo sacar 2 materias por año. O sea, se saca, ¿entendés?
0: Sí,
2: o sea,
0: sí,
2: se
0: sí,
2: puede claro, hacer.
0: Se puede hacer.
2: Claro. No, no tengo en mente eso de seguir. Porque eso también te rompe la cabeza para mí. Vale.
0: Y sí.
3: Y le tenés que dedicar todo tu tiempo.
2: Sí, por eso.
3: Eso sí.
2: Por eso.
0: Rena está con la tesis y también.
3: Y yo terminé de estudiar en diciembre de 2024 y dejé la tesis, digo, no, quiero hacer otras cosas, y la dejé, y ahora me arrepiento porque la hubiera hecho y ya me la sacaba de encima, pero bueno, ahora estoy con eso a full de lunes a domingo todos los días, así que bueno, a ver si ya lo termino.
0: Pero bueno, lo importante es que estudie y que le guste algo, porque sí, creo que capaz que te pasa vos con amigos y demás, los chicos hoy están muy que no saben qué corno hacer de sus vidas, literal, o para dónde encarar, o lo...
2: Literal. Es más, yo sí, no tengo... Mira, no me generaría problemas si sí o sí, tipo, después de terminar la secundaria, hay un año sabático entre medio.
3: Sí.
2: Para ver qué corno querés hacer de tu vida.
3: Bueno, yo lo hice.
2: No estoy en contra de eso. Bueno, ¿ves?
3: Yo lo hice.
0: Es que mucha gente...
3: En verdad me anoté a un profesorado de inglés. Hice, no sé, un par de clases, no me gustó y lo dejé. Y dije, listo, hago este año sabático, que era justo el de la pandemia. Y me vino re bien.
0: Al pelo.
3: Así que ahí como que descubrí, digo, no, mejor estudio periodismo y me gustó más. Uh-huh. Así que...
2: Por ahí a usted también les pasó, bueno, ahora está pasando. Yo voy mitad de año, llego a la facu y no hay nadie en los pasillos, ¿entendés? Y porque todos dejaron la carrera.
3: Sí, claro, sí, pasa eso.
5: Que decía que ese año sabático, te lo da, o sea, digamos, ese descubrimiento de qué querías hacer, lo hacías en la secundaria antes. Entonces vos salías de la secundaria y te ibas derechito para la facultad, ya sabías. Sí. Ahora como que...
3: Sí.
5: Está todo más aligerado. Bueno, también, parezco un viejo, boludo.
0: No, pero en eso también estaban los cursillos o las partes...
5: También.
0: Yo hice los cursillos de ingeniería industrial, amigo. Y al segundo día, tercer día, dije, no, loco, esto no es para mí.
2: Claro.
3: Mira.
0: ¿Qué hago acá? Claro.
3: Sí, re distinto a todo lo otro.
0: El primer zarandeo fue. La primera zaranda y no vaya, quedé afuera.
3: Es que está bien que eso pase también. Porque vos descubrís algo que realmente te gusta.
0: Después. Y después el primer año. El primer año capaz que son 60 y ya el segundo año son 25.
3: Sí. Literal. Es el filtro ese.
0: Uh-huh. El filtro.
5: Sí, yo me acuerdo también, en relaciones era así. El primer año, el primer semestre éramos 100 y pico.
0: Yo en la primera clase de relaciones internacionales que fui, en el primer aula me senté en el piso porque no había lugar.
5: Mirá.
0: No,
5: si llegaba un poco tarde, te tenías que sentar en el piso o la veías parado desde afuera.
0: Parado desde afuera,
5: sí. Ya el segundo semestre ya llegaba, había un montón de lugar para sentar.
3: Claro, ya de
5: sobra. Podías llegar a la hora que quieras, no había problema.
0: Se empezaban a callar los compañeros y capaz que la profesora hacía 10 minutos estaba hablando y ya estaba re perdido. Listo, sí, perdida la clase totalmente.
5: Sí, sí, era mucho masividad.
0: Me tomé dos bondi al pedo. Mejor me voy a comer pizza Avenida Pellegrini.
5: Ya fue.
0: Bueno, estamos hablando ya un poquito de todo. ¿Qué hora tenemos? 11:25. Amigo, ¿querés ir con la tanda? ¿Tenés ahí?
5: Hay un temita de entremedio y después vamos con la tanda. Dale. Un temita de Carl Cox. Dale. Como para levantar un poco.
0: Levantar un poco el ánimo.
5: Un poco la mañana.
0: Un poco la mañana. No salió el sol, pero bueno, estamos en vivo.
3: Amado.
5: Amado.
0: Hay cosas que sí, hay cosas que no. Tenemos un poco de todo. Gracias a Dios que viernes 26 para Instagram para participar del sorteo de Mr. Churrito. Y fíjense por YouTube. Entren en Gracias a Dios que es viernes, que estamos ahí. Ahí volvemos.

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0: Estamos de nuevo ya en Gracias a Dios que es viernes. Último tramo, últimos 20 minutos de este programa de hoy. Un programa, me gustó, dinámico, viene bien. Medio catastrófico al principio, fue medio complicado con el tema de los micrófonos, con el tema de la cámara. Pero bueno, logramos salir. Estamos, por lo que veo, transmitiendo por YouTube.
1: A ver.
0: Ya salimos, no estamos. Todavía no estamos, pero bueno, yo acá lo sigo viendo, viene sí, con delay.
2: Pero él lo doy.
0: Bueno. Bueno, fuera de aire estábamos charlando acá con los chicos de bueno, también de lo que generó la serie y demás, de Mori Gazán. Y que estuvo un chico acá de Villa Constitución, Ezequiel Brunetti, que él es bailarín, estuvo participando de la serie ahí como extra, ¿no? Como extra. Y nada, qué loco. Mirá como. Ya me acabo de enterar que hay un chico de Villa que está en Netflix, que está en Fuerza Bruta, en el Club de la Serpiente. Bueno, un montón de cosas.
3: Sí.
1: La rompe toda.
3: La rompe toda, literal.
0: Literal. Entonces, como. Obviamente, me encantaría. Ya después vamos a gestionar el contacto de él, así charlamos un rato con él. Pero, ¿cómo se habrá ido en su momento para allá, a Buenos Aires, con como se fueron tantos de acá de Villa? Con la mochilita atrás, en el colectivo.
1: Claro.
0: Es algo
1: obvio, para lo nada vemos.
3: Es algo fácil, digamos. Yo creo que todos se van con lleno de preguntas.
1: Claro.
3: Estoy por
1: buen miedos.
3: Camino, miedos.
1: Todo. De todo. Sí. Pero todo llega.
0: Más cuando sos así de una ciudad chica que está acostumbrado, que todo te queda tres cuadras, de que estás ahí.
1: Claro.
0: Y todo, y
1: allá, te conoces a todo el mundo, viste, es como. Llegás ahí solo.
0: Hasta que pegás a mi buena gente, buena onda.
1: Sí. Obvio.
0: Tenés que conocer después la línea de subte, los bondis. Sí. Levantarte a las 7 a ver los paros y paro y cosas así.
1: Es verdad.
0: Te da la posibilidad, te abre el abanico a un montón de oportunidades. Que creo que, bueno, vos lo que a vos te gusta, vas por ese camino, amigo.
3: Sí, ¿no? Sí. Olvídate, yo quiero irme, quiero volar para allá.
0: Volar.
3: Sí, sí. Así que mi gran meta es llegar a Buenos Aires y de ahí, chao. Bien, a despegar.
0: Y claro. Bueno, Renata lo mismo.
1: Sí, yo lo mismo. Siempre me pregunto si me voy a España, me voy a Buenos Aires, no sé la respuesta todavía, pero algo será.
0: Bueno, Renata es casi una española, porque vivió 16 años en España. Y bueno, un día tenemos que hacer un programa así medio catalán.
1: Sí, re.
0: Tenés que hablar en catalán, que.
1: Te estoy.
0: Es difícil.
4: ¿Lo tenés fluido, Rena, el catalán?
1: Sí, re.
0: A ver. Decí algo.
1: Que voleu que digui.
4: ¡Ah, no!
3: O sea que me dijiste.
1: Qué bueno que digas, puedo hablar cuando vuelva.
0: Bien.
3: Vieron, me dijo que soy hermoso.

0: Un montón.
1: Que se han ido a Buenos Aires en busca de oportunidad y lo han conseguido.
0: Claro.
1: Que en su gran mayoría, creo.
0: Sí.
2: Creo que sí.
1: No conozco,
2: a alguien que no
0: claro,
2: conozco,
0: es verdad.
1: Claro, no conozco uno que se volvió y que dijo, perdí tiempo. Pero bueno, qué bueno que sea así. Por acá nosotros mientras queremos que no te olvides de nosotros cuando estés también en series de Netflix. Acordate. Acordate de ella. Porque muchos hacen las otras. vos, Jordi, ¿te querés ir a Buenos Aires también?
3: Me encanta la ciudad de la furia, amigo. Yo todas las veces que fui me quedé enamorado del subte.
1: ¿Qué te vas? ¿Con el mixer abajo del brazo?
3: Me voy con el mixer abajo del brazo, la computadora nada más y los auriculares.
1: No quise ser mal, te iba a decir con el pendrive en el bolsillo.
3: También, no me importa. En los clubes hay consola para tocar.
1: Claro, pones el pendrive ahí.
3: Me voy con la compu, el pendrive y los auriculares.
4: Es que no hace falta, con el pendrive o disco rígido ya alcanza y sobra.
3: Ya está, sí.
4: Los auriculares. Si sabés manejar los equipos, ya está.
3: Sí, viste que los auriculares te dicen, no, o sea. Debe ser la segunda regla de oro del DJ que tiene que llevar sus auriculares.
4: Obvio.
3: La primera lleva tu pendrive. La segunda lleva tus auriculares. Pues nadie te va a prestar auriculares.
0: Nos vamos todos juntos, no sé, ¿qué onda?
1: Es un lugar,
3: compito. La última, no sé, conseguimos una pensión, algo por ahí, como por lo menos para empezar. Y
0: le mandamos.
1: Es que en un momento, es buen negocio. Te conseguís una casona vieja y te haces la pensión para Villa Constitución y los recibís a todos. En un momento.
0: Empiezan a cenar la casa. Ojo, idea.
1: Con Jazmín Contreras nos cagábamos de risa porque cuando la invitamos al programa, hay como una comunidad villense ya que se juntaban, se empiezan a agrupar en Buenos Aires, se juntan y salen. Capaz que vos veías una historia en Instagram y estaban 5 o 6 de acá de la ciudad ya todos juntos. Y digo, ¿qué anda, boludo? Se ven todo el tiempo en Villa.
2: Sí, claro, ¿no?
0: Claro.
1: Pero se van, se bancan entre ellas para también.
3: Casona BC
1: se va a llamar. Hacerse compañía.
3: Y sí, puede ser bastante complicado. O sea, llegar a una ciudad grande como lo es Buenos Aires. Sin tener amigos, tipo, o sea, nada. Es como que.
1: Debe ser muy abrumador, obviamente.
3: Sí, también.
0: Sí.
3: Pero bueno, usted solo primero. De repente frente a la
1: ciudad. Usted va a ser primero, chicos, y me esperan.
0: Te esperamos.
3: Te esperamos, amigo, sí, sí.
1: 11:47, ya 10 minutitos nos separan de las 12. Gracias a Dios que es viernes, que todavía está nublado, chicos. Desgraciadamente, el señor Sol nos amagó, salió un par de veces y se volvió a esconder.
3: Es así.
1: Qué garrón. Pero bueno, mañana dan día soleado.
3: Vamos.
1: Día soleado. Mañana vamos a estar con mi compañero Juan Pisancho en el puerto de Villa Constitución desde las 14:30. Celebrando nuestras raíces por el Día Nacional del Folclore. Vamos a estar en el puerto ahí donde va a haber un montón de talleres, más de 15 artesanos, va a estar la panadería 1858 que va a llevar chipa, torta frita, pastelito, cosas bien nuestra para acompañar el mate y va a estar también la gente de Casa Oliva con algo ya un poquito más o para un almuerzo tarde o un
0: claro, para picar algo, ¿viste?
3: Temprano.
0: Claro.
1: Así que los invitamos a todos tempranito, desde las 14:30. El puerto va a hacer unos regalos, vamos a estar con Juanpi haciendo unos regalitos ahí, así que súmense. Y a la noche, el mundo transversal.
0: Siguen de largo.
1: Un tecnoso ahí con Jordi va a poner música.
3: No tan fuerte. Vamos a ir llevándolo de menos a más. La onda es esa, a ver cómo se comporta la gente.
1: Muy bien, así que hay eventos para mañana para aprovechar.
2: Full.
1: Todo el sábado. Después domingo para descansar. Domingo es para irse por ahí, una escapadita por otro lado.
0: Ir a caminar. Cosa más chill.
3: Algo más tranquilo.
2: Domingo ya para el tiro.
3: Para desintoxicar los jóvenes que el viernes y sábado
2: se
3: llenan de alcohol.
1: Mi plan de domingo me encanta porque yo me levanto temprano, me hago el mate y muy probablemente siempre me voy para el lado de Rosario, me voy a pasear allá. Y como que es mi salida a más ciudad.
3: La salida más 35.
2: Yo me levanto a las 4 de la tarde, estoy así, la cabeza pum pum pum, no para, y después el lunes arranco.
0: De nuevo.
1: Qué cosa que no extraño eso. Creo que hace un tiempito atrás, medio que me pasé de trago y
0: cuesta ahora.
3: Qué cosa que no extraño la resaca los domingos, boludo.
0: Sí,
1: La resaca, sacarme la resaca, boludo. No.
4: Yo creo que es la edad también.
1: No, es la edad.
0: Sí, obviamente.
3: Sí.
1: Es la edad, ya no tenés la misma.
3: El mismo guante.
0: El mismo ruedo.
1: Pero bueno, acá los chicos sí. ¿Hasta qué hora se sale hoy? ¿Hasta las 6?
2: No, hasta las 5.
1: Ah, porque es invierno.
2: Pero sí. Pero después, por ahí nos vamos a un after o algo.
4: Siguen apareciendo los after en mí.

0: Mira.
1: Pero el after es de after, after comida.
2: Hay after comida ahí en la hamburguesería o after que pinta en una casita.
1: En una casa.
3: No, yo las veces que he venido acá en los años A, el after era seguir hasta las 8, 9 era de la mañana.
2: After. Yo tenía a mi hermana más grande after. Que volvía 11, 12 de mediodía, no. Literal, a ese nivel.
4: Yo la única vez que fui a un after... sí, la persona que nos había llevado eran las 12:30 del mediodía y no se quería volver.
0: No.
4: No se quería volver y yo ya me quería volver desde las 9:30 de la mañana.
0: Claro, ya quedar destruido, ¿no?
4: En zona sur, en Rosario.
1: Sí. O sea, a mí me pasó posta también una vez de una fiesta de Punta Arroyo, que en ese momento se llama Punta Arroyo Electrónica, a un after a Rosario con conocidos de ahí.
4: De ahí, sí.
1: Conocidos, ¿no? Y me quería volver a mi casa y tipo, no, bueno, tenés que esperar que nos quedamos.
4: Tenés que esperar que volvamos. Sí.
1: Tenés que esperar que volvamos.
2: No,
3: no podés dormir en ese lugar.
4: No podés dormir en un after.
1: No, no.
4: Me acuerdo que en el que fui yo había una mesa de pool. Tipo, en un momento me acosté encima de la mesa de pool, como que me tiré así. Vieron loco, me dice, amigo, ¿estás bien? Sí, loco, tengo sueño nomás, me quería a mi casa.
1: Sí, aparte suelen ser casas random de una abuela, de un amigo que no vive nadie.
0: Sí, no conocen nada.
1: Sí, que... Bueno, suelen...
4: Los afters son así, es parte del encanto del after.
1: He estado en after en Santa Fe Capital. Después yo era de vivía en Rafaela, entonces no había música electrónica. Me gustaba la música electrónica y íbamos a Santa Fe Capital a la fiesta. Fuimos a una fiesta a Santa Fe Capital y fuimos un after, qué sé yo. Yo ya no aguantaba más y tipo pedí una llave del auto y me tiré adentro de un auto afuera.
0: No.
1: A dormir.
0: Chao.
4: Eran otras épocas.
1: A dormir, boludo.
4: No pasaba nada.
1: Tipo 1:00 a.m, me levanté un calor todo transpirado y todavía no habían vuelto. ¿Qué hacían?
0: No.
4: Todo húmedo, todo.
1: sí, todo fermentado.
4: Todo fermentado.
1: Todo. Tremendo. Menos mal que no pasan más esas cosas.
4: No,
1: me pasan.
4: Por lo menos, no, Millón. Nunca me fermenté.
1: Y de última voy en mi auto. O me tomo un Uber.
4: Ahora sí. No tomo un Uber, chicos. Bueno, yo.
0: Taxi, te resuelve la vida.
1: Taxi, sí, pero taxi. Tampoco había plata porque éramos jóvenes. Claro. Estudiante, claro. No.
0: Sí, había complicaciones.
1: No, había entre dos. Había SUBE bonificada estudiantil.
3: O de la abuela.
4: Tenía la SUBE con el boleto gratuito.
1: O de un jubilado.
0: Todo re hostil.
3: ¿En serio?
2: Y sí, porque si tenés una de tu abuela, te vas a usar, porque no puedes usar la de tu abuela.
1: Claro.
0: Sí, es verdad.
4: Yo uso la de mi abuela, loco, para ir a...
2: Bueno, yo tipo cuando arranqué a principio de año también usaba la de mi abuela, pero tipo hasta que vi que empezaban a subir tipo los milicos, no sé si no subían.
1: Ah, pero es un inspector, digamos.
0: Sí, claro, el inspector.
2: Y te piden la SUBE y la escanean con el celu.
4: Sí, no, ya sí. Bueno, ahí ya sí sube un milico y te piden la SUBE.
0: Bueno, yo llevaba las dos.
2: Claro.
1: Tenés las dos.
2: Ahí yo llevo las dos para el interno, la de mi abuela, claro. Y para el chapu y la mía.
0: Sí, claro. Sí.
1: Es como que como entrar a la cancha con el carnet prestado, ¿viste? tenés que ir con el tuyo. Te piden el tuyo y con el otro lo pegás. Sí, sí. Y lo pasás con el otro.
4: A mí, tipo, me han escaneado la SUBE todo y no me han dicho nada.
0: A mí igual.
2: No te dijeron nada.
0: No, a mí igual.
4: Es más bien para ver si pagaste el boleto.
0: Claro, eso. Miren si pagaste el viaje y ya está.
1: Te controlaba el boleto de papel. A ver si tenías boleto.
4: Claro.
0: No.
1: Me relaté, pero bueno, escuchá.
4: He viajado.
0: ¿En qué año era eso?
4: Con boleto.
1: En un momento los boletos atrás tenían un poema o una frase motivadora. ¿Mira? Como el tienen de... los sobrecitos de azúcar ahora.
3: El como corazón.
0: Se lo picaban, ¿no? Así no era.
4: El tupe tenía atrás una frase.
1: Ahora, si yo soy chofer, pero si podés subir... No controlaría eso, no sería tan ortiva.
3: Es que no era el laburo del chofer.
1: Por eso te digo.
4: Claro, el inspector.
3: No, es el laburo del chofer.
1: O el inspector lo mismo.
3: Antes obligaba al chofer, pero bueno, tenía un buen sueldo. Hoy ya los choferes tampoco tienen un buen sueldo tampoco, pero...
1: Le pego que manejan el bote.
3: Por eso, y no pueden controlar las dos cosas.
1: Claro.
4: Le pego que te frenan la parada. El otro día me pasó, loco, le toqué justo el timbre así, pasó la parada, le chupó un huevo.
1: Tiene una data que no sé si sabían, capaz que la sabían, que cuando llueve... El bondi está habilitado que puede parar en todas las esquinas. Sí.
0: No sabía.
1: Esquina.
4: Sí, y en Rosario también, después de las 9 de la noche, los internos frenan en cualquier esquina que vos te quieras bajar.
2: Claro. No, mirá. El tema es el chapuy. A mí el chapuy me pasa.
0: Claro.
2: No,
0: el chapuy. Quería
2: ir a rendir encima. No fui porque no me pasó. O sea, el colectivo había pasado a las. O sea, yo tenía que estar allá a las 11, Rosario. Y el cole ya de por sí yo llegaba tarde. Eran como las 10. Sí. Recién ahí estaba pasando el colectivo. Claro, yo veo que lo frenaron. Yo dije, está lleno, está lleno, está lleno. Viene el cole y el chofer hace señal de tres. Yo era el cuarto.
0: No, no, qué garrón cuando te pasa.
2: No, la bronca es que me agarró. Decía yo, dije, bueno, no me puedo colar porque son tres personas, o sea, no voy a ser tan
1: claro.
2: O sea, igual ha pasado que me he colado.
1: A ver, a ver. Pero odio.
0: No, es una bronca.
4: Tengo que rendir, flaco, córrete.
2: Sí, sí, empecé a ver que el chofer había dicho que entraban dos personas, bueno, y éramos como siete. Sí. Y todos empezaron a mirar así y yo dije, bueno, listo, paso. Y empecé a caminar.
1: O tenés que levantar la mano y decir, tipo... Si no me presento, pierdo la cátedra.
2: Sí. Juro que había pensado.
1: Y capaz que el otro
2: sí,
1: va, no sé, a comprarse zapatillas.
2: Sí, entonces, sí. Entonces,
4: podés más tarde a comprarse zapatillas.
2: Por la colegio.
1: Por urgencia.
2: Sí, sí.
1: Mira, yo hace un par de años con mi novia, cuando nos conocimos, ella vivía en Rosario y yo vivía acá. ¿Sabés las veces que me volví a mi casa? Iba a dos cuadras de la parada, pero me volví a mi casa, pero no me paraba el bondi. Miraba el otro. Iba de vuelta a la parada, no me paraba el bondi. Y yo veía que llegaba gente con autos a dejar a chicos, a chicas para ahí, porque se ve que el de allá tampoco le paró. Mm.
0: Sí.
1: Digo, qué locura, boludo. Sí, todo es culpa de los nicoleños.
2: Sí, todo es culpa de los nicoleños.
0: Sí, es que ya viene lleno de allá.
1: Yo digo, ¿por qué no le ponen un colectivo de
0: no sé, no sé, no sé.
2: Después hacen paz.
1: Claro,
0: sí, está, que va por todo sí, por
1: pero
0: autopista.
1: No, porque no van a nada.
4: El expreso que va, expreso A, que va de San Nicolás a Rosario por autopista y nadie lo toma.
2: Le da pachorra ir hasta la parada.
4: Claro, porque tienen que salir de...
3: Tienen las mismas paradas.
2: En el mismo lugar.
3: Salen los dos colectivos, todos los colectivos de la A Azul, sí, salen del mismo lugar.
2: De bueno,
3: lo único que uno agarra por vendría a ser por parte del centro hasta llegar a Avenida Ilia, sí, y otro sale por Presidente Pueyrredón.
2: Claro, bueno, pero se me toman el Chapuy, ¿por qué se me
4: claro,
2: va a tomar
4: el Chapuy? Listo, a nuestros oyentes nicoleños.
3: O sea, uno debe ir más por el centro, como en este caso va a las facultades, claro, y el otro debe ir más a zonas alejadas del centro, claro. O sea, hasta la terminal por
2: igual,
3: ejemplo.
0: No sé.
4: Insto a nuestros oyentes nicoleños.
3: No son excusas, son recorridos que han impuesto ellos.
2: Tómense el directo que va por ahí.
4: Claro,
2: por
0: sí.
2: Era un error.
4: Por favor.
1: Aparte, capaz que venía alguien de o mucha gente acá en Villa, porque desgraciadamente no tenemos una línea de colectivo urbana acá de la ciudad.
3: ¿No hay local colectivo
1: no
3: urbano?
1: Hay local, no.
0: No
1: hay local.
0: No.
1: Capaz que se toma el colectivo en Barrio Re o en Barrio Arroyo del Medio para venir a Malugani o
4: al
1: acá
4: centro,
1: a Silsa,
4: sí.
0: Sí.
1: Y se bajan acá porque tienen claro, el único bondi que le pasa. Entonces el chofer obviamente cuenta y capaz que en la parada siguiente se bajan tres. Bueno, claro. Y es un garrón y a vos sí, tienen ahí sí, parado bajo la
0: sí,
1: cola,
0: una bronca.
4: Sí, bueno, yo me ha pasado de la mañana cuando yo cursaba en la Siberia, tipo a las 6:06 ya estaba en la parada. De Santa Mónica encima.
1: Claro.
4: Ya había gente. Y claro, ya el cole venía sí, tres sí, cuartos
2: sí,
4: lleno.
2: Sí.
4: No, sí, loco, ¿de dónde? ¿De dónde?
1: Pues hay que volver a las bases, hay que volver al remis compartido.
4: A los gariteros, boludo.
1: Bueno, que ahora se llama. ¿Cómo se llama? Hay como una aplicación que vos te podés anotar, ponele.
3: Reaper, algo así.
1: Ay, Dios.
3: Hay una aplicación de Rosario que te comparten los viajes.
1: Los viajes, bueno, hay una que también, por ejemplo, Carpool.
4: Ah, Carpool, pero Carpool es más para hacer viajes.
1: Yo lo usaba cuando iba a Buenos Aires, por ahí a la cancha o cosas así. Es, por ejemplo, vos tenés que ir a Buenos Aires mañana, uh-huh, ponés Carpooling de Villa a Buenos Aires y capaz que tenés a una persona de Rosario que va a Buenos Aires y va sola en el auto. Entonces dice, bueno, te subo uh-huh, a vos, uh-huh, a él y después dimos la nafta y los peajes entre los tres y vamos al mismo punto y claro, te lleva. Mira. Sale mucho más barato que el cole y todo.
0: Sí. Claro.
4: Sí, sí, sí.
0: Me imagino.
4: Tengo una amiga que por ahí hace eso desde Santa Fe.
1: Yo hice un par de viajes a Córdoba, cosas así. Ahora, es muy bizarro porque, bueno, el chofer sí, lo ve un poco sí, ahí, pero.
4: Claro, no sabés.
1: No sabés.
4: Claro.
1: Ni
3: claro, ni bueno, pero lo mismo opina de vos. Porque claro, no sabe a quién. O sea, no sabe a quién subir.
1: Sí, sí.
3: Por lo menos Uber está controlado que sabés la identidad de la persona que te
0: sí,
3: va a buscar. Por lo menos.
0: Sí, el auto, la patente, sabes todo.
4: Sí, todo.
3: O sea, sabes todo.
4: Capaz que te aparece el viaje.
2: Y hasta ahí.
1: Decía, yo te llevo hasta estas dos cruces de avenida. Y en el viaje pegabas tanta buena onda que te terminabas uh-huh, llegando a la puerta donde iban. Uh-huh, uh-huh. O si no, te bajaba antes. Sí, no,
2: lo que no me animo a tomar es un Didi Moto.
0: No.
2: No me animo.
1: No.
2: No me animo. Didi Uber, perdón. No me animo. No sé, me genera como estar en la moto.
0: Sí, es verdad.
1: Muy volátil.
2: Es como estar en la moto solo.
1: Bueno, una vez tomé un carpooling a Buenos Aires que fui con una, íbamos con una chica de Rosario, pasó por Villa, y en pasando San Nicolás se le empezó a apagar el auto.
4: No.
1: Se tiraba la banquina, agarraba, desconectaba los bornes de la batería,
3: no,
1: lo volvía a poner, le volvía a dar marcha y seguía. Y paramos en el parador de Ramallo, ahí en la IPF.
3: En la IPF de Ramallo.
1: Uh-huh.
3: Una batería.
1: No, un mecánico que le pone el auto ahí. Y la reinició la computadora a bordo, porque no sé qué problema era la computadora, y dijo, bueno, lo arrancó, andaba re bien. Y después pasando llegando a Buenos Aires, le empezó a fallar
4: de
1: vuelta.
4: Empezó a fallar de nuevo, no, amigo.
2: Ay, qué flaco, vos no sabés nada de mecánica, ¿no? Me va a secuestrar, qué mierda.
0: Sí, no.
1: En una que paramos y el chabón estaba regando, me dice la chica, yo no le voy a pagar.
4: ¡No!
1: Y me dice, imagínate que el viaje decía que tardaba 3 horas y hace 5 horas que estamos viajando. Y yo no le iba a pagar. No le quería pagar.
2: No. Sí, no, me ha pasado, yo también me he peleado con Rami que no la quería pagar yo. Juro, acá en Villa encima. Porque, ponele, tenía que ir al centro una vez y el loco se confundió, me entendió cualquier dirección y me estaba llevando para talleres. Ah. Me estaba llevando para talleres y le digo, che,
1: sacó a pasear, güey.
2: ¿Cuál es tu, o sea, qué dirección te di yo? Tipo, confirmarla. Me dice, no sé qué, barrio de taller, no sé qué mierda. Sí. Yo le digo, no es esa la que te di. Y me dice, sí, es la que tengo anotada. Y yo, te juro que no es la que te di.
1: En Uber.
2: O sea, sí. Y no, en Remis.
1: Ah, Remis.
0: Claro.
1: Remis,
2: y le empecé a discutir, porque el loco, tipo, me decía, vos me tenés que pagar lo de talleres y lo del centro.
4: Sí, digo, dale.
2: No es mi culpa, o sea, no es mi culpa, sí, ¿no? Vos entendiste mal la dirección y terminé ganando yo.
1: Bueno, bien. Pero eso es lo que tiene Uber bueno, que por ahí tenés toda la ruta.
0: Ya, el, sí, claro, ya está todo.
4: Ya tenés todo.
1: Y lo malo es que si a vos te pasó algo, te dicen, che, no, en realidad no estoy en el punto B, estoy en el punto C. Uh-huh. Ah, ¿vamos al punto C? No, primero tienes que llegar al punto E.
4: Sí.
0: Sí.
1: Una vez que agarramos ahí, arrancamos un nuevo inicio hasta el punto C.
3: Ah, claro, sí.
1: Uh-huh. Y ahí te abrocha.
2: Mira.
1: Pasión. No sé por qué. El transporte,
0: chicos. No sé. No sé qué.
1: Pero bueno, fue muy divertido, muy dinámico. El que se tenga que tomar el bondi, le deseo suerte.
4: Que vayan paradas más cerca de Arroyo el Medio.
1: Claro.
0: Tal cual.
4: Y nada, es así. El servicio de transporte público
1: sigue siendo
0: difícil.
4: Sigue siendo defectuoso y lo va a seguir siendo, me parece.
3: Y eso porque no se pusieron las pilas. O sea, tendría que tener a por lo menos una línea.
1: Ahora hay uno que anda
4: descartalado. Sí, el señor intendente.
3: Pero no es oficial, ¿eh?
1: Pero es un tupe.
0: Sí, el tupe.
1: Que le pintaron, tupe. Le taparon la parte de tupe y le pusieron tape, o no sé qué le pusieron. Y, chicos, es vergonzoso. El ya verlo decir nada. Yo me vine caminando.
4: Sí, ¿no? Sí. El señor intendente compró un. Dos colectivos que están tirados en el tanque de agua, así que instamos al señor intendente a que ponga en funcionamiento los dos colectivos que compró con la plata de los contribuyentes.
1: Que se están pudriendo ahí.
4: Que se están pudriendo en el coso, en el tanque.
1: O que los reforme y lo haga una.
4: Sí, no sé, que haga.
0: Que se haga algo.
4: Que haga algo.
0: No pedimos tanto.
3: Un estudio de radio móvil. Un estudio de radio móvil.
0: Me gusta eso.
4: Que haga algo más que romper Dorrego. 3-4 veces al año.
1: Obvio, no pensemos que esto terminamos.
0: Sí.
1: No terminamos.
0: Cortamos.
1: Bueno, ahí son las 12:02. Tengo los que participaron ahí en el Instagram por los premios de Mr. Churrito. Van a tener un premio para la tarde, chicos, para disfrutar de unos churros y de un chipacito a la tarde con el mate. Pero con este día.
3: ¿Vos lo acompañás con el mate?
1: Yo lo acompaño con el mate.
3: Y
1: yo soy matero.
3: Siempre, a donde va mate.
1: Me gusta el café también, obvio todo, pero el mate es como que más donde pinta. El otro día salí de mi casa hasta la panadería a comprar cosas con el mate abajo del brazo.
0: No,
4: en Rosario, guaya, amigo.
1: ¿Sabes por qué? Porque
0: ya es demasiado.
1: Ya lo había arrancado en mi casa. Yo lo arranqué en mi casa. La yerba ya está al mate. Si yo lo dejo estacionado 5 minutos, lo arruino.
3: El mate se enfría.
1: Se enfría todo. Entonces,
4: sí.
1: Nada, ya fue. En Brasil.
2: Yo veo que en Rosario salen con el termo abajo del brazo y con
0: sí.
2: El
0: mate.
1: Sí. Re uruguayo, pero.
4: Juega en reserva, diría. Está por debutar en primera ya.
1: Cállate que en un viaje había unos uruguayos, una pareja uruguaya que estaban ahí, que andaban con el mate a todos lados. Y digo, bueno, los uruguayos recién el mate. Me da un mate, convidá un mate. Me dio el mate más feo que probé en mi
0: vida. No.
1: Pero lavado.
4: No sabés si va a haber mate, amigo.
1: Digo, sos un pedo. No tenés excusa. Chao.
4: Chao. Horrible tu mate. Fiero.
2: Es argentino.
1: Basta. No claro. Sos uruguayo.
2: Mate,
0: ya está.
1: Bueno, no sé qué salió. No, por la rama. Que ya se tiene que ir después.
4: Oye, amigo, tranqui. Yo le quería hacer una recomendación para hoy.
1: Dale.
4: Y para los 3 viernes que siguen. O sea, hoy, viernes 28 y viernes 4 de septiembre,
1: sí.
4: Se estrena el videoset de Simón Buaramón y Ezequiel Arias en el Metropolitano. Ajá. Hoy van a estrenar la parte de Ezequiel Arias, el viernes que viene la parte de Simón, que para mí va a ser la mejor de todas. Y el viernes 4 estrenan el back to back entre los dos en el canal de YouTube de Lado B. Así que al que guste. De electrónica, se lo recomiendo porque supuestamente fue una bomba. mientras acá el amigo se filma y se saca selfies.
2: Estaba haciendo un poco de contenido para redes.
4: Un poco de conte.
1: Bueno, ahí tenés la recomendación de Jordi. Yo les recomiendo que mañana vayan al puerto a las 14:30 a disfrutar de una tarde distinta. Rena, ¿qué le recomendás a la gente?
0: Yo, que vayan a la noche a Mundo Transversal.
4: Vamos, Rena.
1: Muy bien, muy bien.
4: Que vayan a ver al operador a Mundo Transversal.
1: Y Fau, que una recomendación.
2: Y sean felices. Arranca. Que mintamos, chicos. Paz y amor.
1: Paz y amor. Nico.
3: Lo mismo, me sacó la palabra de la boca.
1: Perfecto.
4: No se emborrachen tanto, traten de pasar un domingo
1: tomen
4: en
1: agua,
4: calma.
1: Tomen agua, sí. Tomen un agua. Vaso, uno de agua.
0: Y sol.
1: Un vaso, uno de agua. Y sol.
2: No, no, metan jueves, viernes, sábado y domingo.
1: Si hay sol, chicos, mañana tomen sol con protección solar, pero tomen sí. Sol, vitamina D, hace bien al cuerpo.
0: Aprovechen.
1: Alma, a la piel. Y bueno, que sean felices. Esto fue gracias a Dios que viernes hoy fue un quilombo, pero divino. Y nos vemos el viernes que viene, de nuevo por acá. Sí. ¿Con qué nos vamos, Jordi?
4: Nos vamos. Vamos a irnos con un temita de Bruno Mars, Anderson Paak and Silk Sonic.
3: Bien. Lo tengo que aplaudir.
0: Bien. Temón.
3: Hizo caso.
1: Bien, y escuchen, espera que antes me diga la última recomendación. Síganos en Gracias a Dios que es viernes en YouTube. Suscríbanse, así cuando salimos en vivo le aparece ya la notificación. Claro. Tocan ahí.
0: Y ven estas caritas.
3: Déjame aclarar algo. Sí. Hoy salimos así medio improvisado.
1: Sí.
3: Vamos a tener los banners, los logos.
0: Bien.
3: O sea, tranqui.
0: Bien profesional.
3: Claro, hoy salimos improvisados.
1: Y vamos a decorar un poco acá atrás.
0: Hoy salió lo que salió.
1: Ya tenemos el visto bueno del día de la radio para decorar un poco acá, meter un poco de arte, así que vamos a hacer.
4: Dale que va.
1: Amigo, nos vamos con esa.
4: Nos vamos con ese temita.
1: Dale.
4: Buen fin de para todos.
1: Gracias por estar del otro lado y por bancar. Nos vemos.

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6: Llegamos al último de la semana, es un verdadero placer, espero que por ustedes también, porque si no la cosa no funciona. Ese es el principal objetivo, digo, acompañarnos, elegir las mejores canciones del mundo, viajar en el tiempo, hacer One. Que en este viernes 21 de agosto empieza con Toto haciendo Rosana, esta canción del año 1982. Bienvenidos y bienvenidas.
7: Oh.

primeros minutos, olorcito a nuevo para este último capítulo de la semana. Ahora Texas haciendo Black Eyed Boy, la canción del año 1997 que vuelve a sonar en este viernes 21 de agosto del 2026.

0: Llegando al final recién de nuestro primer bloque, David Guetta, Kelly Rowland y When Love Takes Over, un himno bailable. Bien, para que quede claro que es viernes.
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Abriendo nuevo bloque con The Police, agradeciendo a cada uno de los auspiciantes que hacen posible que nosotros estemos en la radio acompañándonos, dándole tiempo, lugar y espacio a las mejores canciones del mundo, como por ejemplo esta de Morrissey.

End of the Road, del año 1992. Que vivan los clásicos, que viva la música. Llega Michael Jackson ahora con You Rock My World.

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